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3: Viernes de Disco Fire, previo a la final del mundo, te esperamos y te invitamos a que te sumes a la muy buena música que tenemos preparada para vos. Atento, atento, atento, me habían pedido un tema de Lime. Sí, Alberto, vos me lo habías pedido.
4: Llega la energía festiva de Love and Kisses en Thank God It's Friday, abriendo paso inmediatamente a la inconfundible voz de Alicia Bridges y su clásico bailable I Love the Nightlife. Viajamos al corazón de la pista de baile. Sumamos sintetizadores ochentosos con la joya bailable Your Love del proyecto canadiense Lime, para luego dar lugar a la indiscutida reina de las discotecas, Donna Summer, quien nos deleita con su icónica melodía On the Radio.

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1: La magia no se detiene y la elegancia rítmica se hace presente de la mano de Earth, Wind and Fire, interpretando su clásica composición Fantasy, seguida por el pulso pegadizo de George McRae en Rock Your Baby. Acto seguido, la potente e inspiradora voz de Gloria Gaynor llena el aire de la radio con la vibrante versión de I Am What I Am, cediéndole el control de la cabina a KC and the Sunshine Band para hacernos mover al ritmo de su clásico e irresistible Shake, Shake, Shake, Shake Your Booty.

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1: Regresamos a las bases más bailables con un clásico absoluto de Kool & the Gang que repite su contagioso himno Ladies Night, enlazando la perfección con la pegadiza melodía de Boney M en Gotta Go Home. La noche sigue sumando brillo y elegancia gracias a Melba Moore interpretando su recordado hit This Is It.

Ahora llega el inconfundible sonido orquestal de MFSB y los Tres Grados con el clásico The Sound of Philadelphia. Prepara el terreno para la magia pop de Olivia Newton-John y la Electric Light Orchestra con la extensa versión de Xanadu. Finalmente, nos despedimos con Reinhold y su vanguardista propuesta de nueva ola con una super pieza electrónica.

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2: Toda la magia del soul y el pop clásico de la mano de Jackson 5 y su inolvidable himno I Want You Back, inyectando una dosis instantánea de ritmo a nuestro dial sin bajar las revoluciones, se tiñe la sintonía de pura energía disco con Patrick Hernández, interpretando su éxito mundial Born to be Alive. Acto seguido, rompemos sutilmente el molde bailable para sumergirnos en la mítica pieza de sintetizadores Johnny and Mary a cargo del eterno Robert Palmer.

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2: La fiesta continúa en el segundo tramo con la vibrante y extendida versión de Can't Take My Eyes Off You por los neoyorquinos The Boys Town Gang, una verdadera gema bailable de 1982. El pulso de la pista se mantiene bien arriba con los acordes fiesteros de Gary's Gang on Keep On Dancing, sirviendo como puente perfecto para el ingreso triunfal de la diva Sharon Redd, Can You Handle It?

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Este gran viaje nostálgico nos lleva a ritmos urbanos y sofisticados gracias a la agrupación británica Hot Chocolate y su bailable composición Mindless Boogie. Los años 70 regresan con toda su gloria de la mano de la banda Rolls Royce y los irresistibles arreglos de Do Your Dance, preparando el terreno para el torbellino The Groove que propone The Gap Band con su arrolladora e imbatible hit Burn Rubber and Me.

Ya sobre el final de este disco Fire llega la elegancia indiscutida de las guitarras y la terciopelada voz de George Benson, quien nos regala su joya Inside Love. Finalmente baja la persiana definitiva la potente locomotora del funk estadounidense BT Express con Express.

Gracias por habernos acompañado una vez más con toda la música disco en este momento en la discoteca, en la discoteca de los años 70 y 80, aquí en Classic, por supuesto.

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1: Just Can't Get Enough es uno de los primeros grandes éxitos del synth pop británico. Fue escrita por Vince Clarke, quien poco después abandonaría la banda para fundar proyectos como Yazoo y también Erasure. A diferencia del tono oscuro que Depeche Mode adoptó años más tarde, esta canción tiene un ritmo alegre y pegajoso que refleja la energía del naciente uso de los sintetizadores a principios de los 80.

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1: Gente Buena es una de las canciones más críticas y reconocidas de Jack Johnson. La letra surge de la preocupación del músico por la influencia negativa de la televisión y los medios de comunicación en la sociedad. A través del estribillo, ¿a dónde se fue la buena gente?, Johnson reflexiona sobre cómo la cultura del espectáculo parece haber desplazado la bondad genuina y la conexión.

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8: Pero muy buenos días, ¿cómo andan? ¿Cómo les va? Qué gusto saludarlos, qué lindo saber que hay gente ahí del otro lado esperando. Empezamos saludando a Adalberto de la portería del edificio, con el que aprendo un poco de inglés y también un poco de rock and roll, nene, como decía Capusotto, ¿no? Aquel personaje. Gracias, Adalberto, siempre con una sonrisa, siempre con buena onda. Es lindo ingresar así a un lugar tan bello como es la radio, ¿no? Bueno, atención la gente que ande buscando las mejores milanesas del condado, 47 y 160, Carnicería Las Tres Reinas. Ahí está Martín, escuchando el programa, amigo Martín, además, que no sabe nada de los caballos. Él no, mucho no le interesan las carreras de caballos, pero como es amigo, escucha, y además le gusta por ahí cuando cuento historias de la música y demás. La idea es que todos nos entretengamos, ¿no? Carlitos, hola Carlitos Chiventi, ¿cómo andás? En Los Hornos, un abrazo. Manuel, en Citibel, Tami, en Monescazón. Marcos, el dueño de Expressive Mar en Corrientes. Hugo en Córdoba, que me contó, me dice que hay 12 grados en estos momentos en Córdoba, que está lindo y que está ansioso por el partido de mañana. Claro, mañana juega la final la selección argentina contra España. Y hoy tenemos que mirar, porque está bueno, mirar los nenes cómo juegan, los chicos, los hijos, ¿no? Estamos agrandados, sí, estamos agrandados. Bueno, ahí se juega por el tercer puesto. Somos muy futboleros, evidentemente. Y cuando le va bien a la selección, más todavía, ¿no? Ernesto de Pila, hola, buen día. Adrián Cucharini en Catriló, un abrazo enorme. Ale Uriona en 9 de julio, abrazo Ale, que ande todo bien. Lalo Lucero y Susana Vincente Pellegrini. Aníbal en la Ciudad Autónoma de Buenos Aires. El Galleguito García aquí en La Plata. Alessio Lemos en Cañuelas. Vero Rivelli, que anda distribuyendo la Palermo. Marcelo y Lucas Carú, que siguen sacándose fotos. Eso significa que esos caballitos van ganando y eso me alegra mucho. A mi amiguito Benito. Hola, Benito. Me visitó en el Hipódromo de La Plata. Un abrazo a sus papis, a Majo, a Juan. Me cuentan, hoy están escuchando el programa Curando un Mate Calabaza, que tiene la cabeza de un caballito, un mate calabaza. Che, hago una pregunta, yo sé que esto divide bibliotecas, y hay gente que no se habla por esto, pero escuchá, una broma. ¿Se le puede poner azúcar a un mate calabaza? Uy, mirá cómo se ponen, los conozco. Hay algunos que son talibán del mate amargo, ¿eh? Ojo. Bueno, quiero dedicar este programa, con el respeto de todos ustedes, a mi querido amigo Babi, alias Gustavo. Ayer cumplió años y es para celebrar. Hace más de 45 años que somos amigos. Es más, él fue, de la manito de él, fue que ingresé allá por mis 18. Ingresé al hipódromo cuando vine de mi pueblo. Él me llevó. O sea que si hay algo que objetar, no voy a decir la palabra porque queda feo. Suena horrible, pero si hay algo que objetar, hay que marcárselo a mi querido amigo Babi, a quien le mando un abrazo y ya nos vamos a juntar a tomar unos mates para recordar y hablar de caballos, que es lo que nos gusta. 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El 17, Irak, Governor Morris, primera y segunda madre, ganadoras clásicas de la Bolengo, Les Arai, la Nico Stripes, un tiro al piso. $11,800, en 12 cuotas, ¿eh? El 31, la 31, Tobara, Hurricane Cat, madre Catcher in the Rye, segunda madre Bernstein, $7,200. Ketama, Remote, madre Giants Cosui, la línea materna de Gun Runner, nada más y nada menos, $6,600. Señor Candy Rye, la bombita genética, esta tiene Señor Candy y por el otro lado tiene Sidney Candy, o sea, abuelo materno y paterno Candy Rye. Y por si le hiciera falta algo para apoyarlo a este producto, la segunda madre es por Indian Charlie, la misma madre de Flyline, o sea, la línea materna de Flyline, $6,300. 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Lenovo, madre, John Fitzgerald Kennedy, segunda madre, ganadora de 3 por Exchange Rate, $4,800 en 12 cuotas. Yo pensé cuando miraba esto, porque en el papel todo es muy fácil, pero después, viste, la genética o la biología dice otras cosas, pero la explosión del campeón velocista Lenovo, el fondo que le aportan por el lado materno Galileo y Danzig, en el papel da para ilusionarse, y $4,800 en 12 cuotas, yo sé que para mucha gente es muchísima plata, pero para aquel que tiene un restito ahí, ¿qué te parece? Para soñar en grande, para soñar en grande. Un rematazo, como siempre. 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Dos triunfos clásicos de grupo en Estados Unidos con sangre argentina. Escuchá, Navajo Warrior ganó su segunda prueba consecutiva de grupo 3, es hijo de Candy Ride. Ganó el Cornhusker Navajo Warrior, ganó el Cornhusker Handicap sobre 1800 metros de punta a punta y por tres cuerpos. Había ganado en Pimlico el Special Stakes en Laurel Park. Otro dato, segundo llegó un hijo de Gun Runner, el mejor hijo de Candy Ride en la pista y la padrillera. La historia de Navajo Warrior es un ejemplo, nos gustan estas historias, vos sabrás si escuchás el programa, ¿no? Es un ejemplo de que muchas veces es cuestión de saber esperar a los caballos. Si están sanos y tienen buena genética, este tiene una madre por Stormcat, Navajo Warrior, y es hijo de Candy Ride. A sus 5 años de edad, tras caer hasta las carreras a reclamar, se ha convertido en un ganador de grupo. El otro caso de caballos que tienen sangre argentina está protagonizado por un hijo de Gun Runner, que había debutado ganando por 6 cuerpos en Churchill Downs. Se animaron a correr en un clásico y no defraudó. Se llama Leading Change, tiene 3 años, se consolida como una promesa importante. Es hijo del crack Gun Runner y su madre tiene AP Indy por padre y Forestry por línea materna. Leading Change ganó el Indian Derby Grupo 3, 1700 metros por pescuezo. Lo habían pagado $800,000 como Irling en 2024. Buenas noticias para la sangre argentina. Full Stride se llama el nuevo juego de simulación de carreras de caballos para PlayStation. Estuve viendo algunos videos. Parece que estás arriba de un caballo. Podés ser uno de los jinetes que participan de la carrera. Ya me los imagino a ustedes porque los conozco, Zarpale la play al nene, van a decir, yo los conozco, y van a estar montando virtualmente con sus 80, 90, 110 kilos ahí sintiéndose jockey. Parece que estás a bordo de un caballo. Qué bárbaro, qué realismo tienen estos juegos. Una experiencia atrapante para quienes nos criamos jugando con autitos que eran de madera con rueditas que se habían salido de algún otro auto, ¿te acordás? Bueno, los chicos ahora tienen todo mucho más virtualmente real, ¿no? Pues sería para hablar un ratito, ¿no? De eso, ¿viste? Porque empiezan todos, sí, pero éramos más felices, no sé, pero yo te digo que por ejemplo, los simuladores, esto para lo que les gustan las carreras de caballo, para lo que les gustan los autos, yo que provengo de una familia muy, muy fierrera, tener esos simuladores, y yo calculo que estarías todo el día con eso, ¿no? Bueno, hoy vamos a hablar nuevamente de la cría en Japón. Ya compartimos el video muy tierno que le han puesto un montón de corazoncitos de esta matriarca del milagro japonés que se llama Wind in Her Hair, el viento en su pelo sería, ¿no? Un hermoso nombre para esta mamita que ya tiene 35 años, ¿viste? Camina despacito, como las mamitas humanas igual. Fue la socia ideal del gran Sandy Silence. Son pilares fundamentales del presente exitoso que comanda la Japan Racing Association, que administra 12 hipódromos en Japón y los exporta con una organización que le produce un ingreso impositivo al Estado y además tiene una prolija programación de carreras con excelentes premios porque ellos entienden que los premios traccionan a la calidad. Y eso lo demostraron cuando pasó la pandemia. Lo primero que hicieron fue subir los premios, ni bien volvieron de la pandemia. Sería lindo, ¿no?, mirar estos espejos y tratar de hacer aquí, no sé si se puede extrapolar exactamente porque somos muy distintos por nuestra idiosincrasia, pero que alguna idea se puede tomar de a los que les va bien, yo creo que sí, ¿eh? Pero antes, eso ya vamos a abundar en eso. Ahora vamos al resumen. Un resumen rápido así de lo que pasó en la semana. Sábado pasado en San Isidro, con una recaudación promedio de 51 millones de pesos. El clásico 9 de julio para el Gaspacho. Este cuando atropella es bravísimo, ¿eh? El hijo de Bodmeister y Gaspacha por Not For Sale, criado por la pasión de don Francisco Fraguas de la frontera de Mendoza. El clásico Espirita, 2.000 metros para Soy la Líder. Esta gran galopadora, esta ganó acá en La Plata, después anduvo ahí más o menos y ahora se recuperó. Gran puntera, se floreó adelante la hija de Manipulador o Manipulator y Lonely Leader por Foot Tip in the Sun. Ahí tenés, ves, el noble Manipulador o Manipulator con un aporte de la sangre europea, ¿no? A través de Foot Tip in the Sun para lograr el fondo. Gran galopadora, bueno, la dejaron adelante y la vieron en las duchas, como dicen los muchachos en la tribuna. Domingo, San Isidro, 39 millones de promedio, Handicap Candy Stripe, 1200 metros para Flaminius, un High Happy, madre Elusive Quality, criada por Tiberés, Elvio Bortulé, entrenador, aprovechó los pocos kilos que llevaba, 51 kilos y medio, y atropelló. Viene el aprendiz correntino Lucas Martínez, ¿eh? Este es un pibe que, no sé si es tan pibe, pero que recién está empezando a mostrarse y la verdad que lo condujo muy, muy tranquilo. Eso es un buen indicio. El lunes en Palermo, 46 millones de promedio. Handicap Pennsylvania, 1600 metros para Splash Park. Una hija de Safety Check y madre por Dixie Union. También aquí una madre importada, criado por Don Yayo, Juan Saldivia, Lucas González. Se aguantó en la punta. Martes en La Plata, promedio 27 millones. El clásico listado Hotel Orlandi para End of Spring. Of Springs. El campeón y Roman Princess por Roman Ruler. Guapeó en el final la hermana mayor de Charm, la campeona por Estrategos. Se hizo lenta y tuve que ir a buscar temprano, pero remató bien, me dijo Juan Cruz Villagra, su jockey. El miércoles sin carreras porque jugó Argentina, y bien que jugó y ganó. El jueves en La Plata estuvimos con 28 millones de promedio, el clásico Juan Bucetich. Lindo final entre un hijo del campeón y un hijo de Angiolo. Foggy Champ, il campeone, el resero con capa, Angiolo con la madre Marlotte, de la que hemos hablado muchísimo, muchísimo. Gran definición entre dos buenos ligeros. Vino más contemplado el favorito esta vez. Tuvo que levantar, inclusive Gianetti, en un momento por los 550, mientras el ganador venía adelante sin ningún problema. Yo no digo que por eso haya ganado, pero bueno, tuvo ahí un pequeño tropiezo. Por los 350 lo embaló Adrián Gianetti al resero con capa, pero... parecía que iba a pasar de largo, pero Signani cambió la fusta a la zurda y arrancó de nuevo el hijo del campeone, que es Foggy Champ, criado por los rosarinos del LIR. Y un detalle, definieron dos entrenadores que peinan canas y siguen vigentes, Eduardo Taddei y Arnaldo Vigil. Y bueno, lo vamos a escuchar a Taddei después, lo voy a poner a Taddei en esa frase que dice que él va a seguir cuidando porque se quiere seguir sintiendo vivo. Y bueno, vamos viendo los veloces pensando en el clásico Ciudad de la Plata. No está tan lejos, el 19 de noviembre, no está tan lejos. Ayer vi

Te dijo el Blues, ¿eh? Bueno, dos, aquí vemos dos sangres que tiene el paraíso, ¿no? Angiolo y Le Blues. Y el clásico Cocles, esto para la distancia, 2.400 metros para Don Logrado, 45 y una madre por Malibu Moon. Malibu Moon, en este caso, es descendiente de AP Indy, ¿no? Una madre importada. Bueno, este del San Benito estaba ahí, la familia Basombrío, ¿eh? Estaba Andrés, estaba Manuela también. Bueno, Brian Enrique, que se llevó los dos clásicos de ayer, ganó muy bien. La madre es importada y Fortify da buenos caballos. Evidentemente es el otro padrillo junto al campeón que ha revolucionado la cría en la Argentina. Y como padrillo nacional, el mejor de todos es Angiolo, ¿no? Angiolo, que tiene un hijo en Saliqueló que se llama Tomás Col, de padrillo en el Aras El Carmel. Tomás Col ganó 4 en Palermo y La Plata a los 2 años, inclusive Grupo 2 y Grupo 3. Es hijo de Angiolo, el mejor padrillo argentino de los últimos 25 años, ganador de 3 estadísticas de padrillo de 2 años y que se mantiene en el top 10 desde hace muchos años, ¿eh? Hermano materno, Tomás Col, de la campeona Sea Salavada, la madre de Luala Varano, Qué Loco, de Radio Col, ganador de 11. Tomás Col, uno de los mejores hijos de Angiolo, ganador de 4 carreras a los 2 años, inclusive carreras de grupo, es padrillo residente del Aras El Carmel en Saliqueló, provincia de Buenos Aires. 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Vamos a la música. Vamos a la música. Steve Lukather es un músico californiano que ha participado como guitarrista en la grabación de más de 1.500 trabajos. Más de 1.500 discos han contado con la guitarra, además de realizar producción y arreglos de muchos temas. Fue uno de los fundadores de un verdadero seleccionado de talentosos músicos de sesión que se llamó Toto, o Chocho, como le decía un amigo muy british él. Actualmente, Steve Lukather tiene 68 años y ha decidido ejercer lo que nosotros llamamos el derecho al pataleo. Y lo hace por la realidad que viven los compositores y autores de canciones. Es larguísima la escritura que hizo y que publicó en las redes, ¿no? Pero yo les cuento algo. Dice: solo quiero saber toda esa perorata sobre Spotify y cómo se paga a los artistas. ¿Quién lleva la contabilidad? No veo nada de dinero y tengo un montón de material ahí en 35 años de hacer discos, dice Lukather. No hay artistas de catálogo en estos días. Abundan las estrellas de un solo éxito. Es demasiado fácil jugar a ser la estrellita pop. Con toda la falsificación, la corrección con el autotune, el copiar y pegar, etc. Estaba enojado, ¿eh? La mayoría de los jóvenes no saben cómo tocar una canción de principio a fin en un estudio, afinados, a tiempo y con sentimiento. Hacen Mac discos, refiriéndose a McDonald's, ¿no? Para gente que ni siquiera escucha realmente. Es música de fondo para gente que se junta con amigos o sacude la cabeza mientras escribe mensajes de texto o está en Skype o haciendo otra cosa. Ruido ambiente para el que hace varias tareas. Es el momento de poner el lado oscuro de la luna y estremecerse, dice, refiriéndose al trabajo de Pink Floyd, Steve Lukather, ¿no? Música real tocada por músicos reales. Bueno, este enojo de Steve Lukather me sirve a mí, me da el pretexto justo para escuchar una banda que escuchábamos en la época que salíamos a bailar. Vamos a escuchar una canción y vamos a recordar esta bandaza que anda todavía girando por ahí con nuevos integrantes y demás, pero nos lleva a aquellos momentos. A ver si te acordás de cuando bailábamos estas cosas.

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0: 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Caleuche es un barco fantasma, navega únicamente en las noches de niebla. Es famoso por sus fiestas y su música hipnotizante. Caleuche, en mapudungún, significa gente transformada. Esta leyenda del sur de Chile ha cruzado la cordillera y se ha hecho sentir también en la Patagonia argentina. Los tripulantes, marinos y pescadores que perdieron la vida en el mar, cuyos cuerpos nunca se encontraron. El capitán del Caleuche es un brujo poderoso que una vez al año permitirá a los marineros visitar a sus mujeres que dejaron viudas para consolarlas. Es por eso que éstas deben esperarlos y no entregarse a otro hombre. Caleuche está condenado a navegar eternamente y siempre aparece en distintos puntos de las costas patagónicas. Vamos a escuchar a Quilapayún, nombre que también proviene del mapudungún, una banda chilena de música folclórica. Está cumpliendo 60 años de vigencia y tiene en su repertorio una canción que se llama Caleuche.

0: Es importante saber que hay determinadas características que son transmisibles genéticamente. Hay un padrillo en Entre Ríos que es perfecto, aplomado, sano, equilibrado, armónico. Y además, tiene una campaña sobresaliente. Ganó 14 carreras, 10 clásicos, 5 de grupo, inclusive grupo 1. En San Isidro, Palermo y La Plata, de los 1000 a los 1600 metros. Récord vigente de los 1200 en el césped de Palermo. Expressive Smart, Expressive Gelo y Smart Emperor por Emperor Jones. Reúne a Gelo por parte de padre con los jefes de raza Northern Dancer y Mr. Prospector en su línea materna. Expressive Smart presta servicios en el Aras Ojos Azules, Rosario del Tala, provincia de Entre Ríos. Teléfono 37 94 56 32 22, 37 94 56 32. Expressive Smart, bello, aplomado y veloz. De ese ida y vuelta tan fructífero con los oyentes y amigos del programa, rescato una historia que me señaló Alberto Domine, a quien le mando un gran abrazo y le agradezco el aporte. El empresario norteamericano Sidney Craig compró a la yegua argentina Paseana en 1991. Su agradecimiento a esta crack fue tan grande que junto a su esposa Jenny bautizaron Rancho Paseana al campo que tienen en California, donde crían caballos de carrera. Más tarde, Craig compró a Candy Ride, con el que se dio el gusto de ganar el Pacific Classic en tiempo récord. Paseana era una hija de Asmat y Pasiflin por Flintham, padrillo británico. Paseana salió a la pista en 36 ocasiones, con 21 victorias, 16 de ellas en Estados Unidos, donde se destaca la Breeders' Cup Distaff de 1992. Fue consagrada campeona yegua adulta en 1992 y 1993 en Estados Unidos. A sus 8 años de edad, ganó un grupo 2 y fue dos veces segunda en carreras de grupo 1. Fuera de la pista, Paseana tenía severos problemas de infertilidad debido a sus dificultades para quedar preñada y mantener las gestaciones. Fue enviada de vuelta a nuestro país, donde el tesón y los conocimientos del veterinario Ignacio Pavlovsky padre lograron que tuviera a Paseana's Girl, su única hija, una potranca que nació el 13 de septiembre de 2000, cuyo padre fue el padrillo Lode. La relación entre Paseana y el recordado doctor Ignacio Pavlovsky es una historia emotiva y de perseverancia. Pavlovsky trabajaba como veterinario para varios aras, inclusive el de la familia Lotero, propietaria del Aras Vacación, donde nació Paseana el 27 de agosto de 1987. Como decíamos, Paseana fue exportada a Estados Unidos en 1991. Allí brilló hasta los 8 años. Ante sus problemas para gestar, Paseana regresó a la Argentina en 1995. Cuenta la historia que Pavlovsky recibió a la campeona en su propio aras, San Ignacio de Loyola, en Capitán Sarmiento. Tras 4 servicios fallidos y pérdidas gestacionales con el padrillo Lode, los tratamientos y la constancia de Pavlovsky dieron sus frutos. En el año 2000, la yegua logró preñarse y llevar a término a Paseana's Girl. La campaña en pista de Paseana's Girl fue muy modesta. Corrió 3 veces y lo mejor que logró fue un tercer puesto. Paseana falleció en junio de 2006 en el Aras Vacación, la misma cabaña que la había visto nacer. ¿Podés disfrutar de las carreras del Hipódromo de La Plata? 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
4: Diego Mario D'Angelo, creador de Hablemos Caballo.
5: Cada caballo lleva un tiempo distinto, como las personas son todos diferentes, tienen que ver cómo se criaron, el medio ambiente, cómo se lo trató, cuándo se lo destetó. Esto es un método sin método. Tenés que ir resolviendo, entendiendo las señales que ellos nos dan, porque ellos hablan claramente con su cuerpo, con sus movimientos, nos dicen cómo la pasaron previamente. Todo se refleja en el cuerpo, como nosotros también lo reflejamos corporalmente con la calma interna que uno tenga.

0: El norteamericano Hitita Bom, nieto del jefe de raza Danzig, fue un crack. Debutó ganando y repitió en un clásico en Irlanda. Viajó a Estados Unidos y allí ganó la Breeders' Cup Juvenil Grupo 1 para cerrar su campaña de 2 años invicto. El hijo más ganador de Hitita Bom es Hit Tifón y presta servicios en La Plata. Hit Tifón ganó 8 carreras, 5 clásicos. Como su ilustre padre, debutó ganando, en este caso en 1000 metros. Repitió en la corta. Ganó la polla de potrillos Grupo 3 en 1600, 3 clásicos en 1200. Luego uno en 1400. Su octava victoria fue en un especial sobre 1100 metros. Veloz, versátil y con mucha calidad como su padre. La línea materna de Hit Tifón reúne a Mr. Prospector con Forlitano. 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Hablamos de Win in Her Hair. Tiene 35 años. Es una yegua legendaria. Nació en Irlanda. Ganó una carrera de Grupo 1 sobre 2.400 metros en Alemania estando preñada. El hijo que nació de esa gestación no logró ganar ninguna carrera. Win in Her Hair sería algo así como el viento en sus cabellos. Logró 3 victorias en 13 salidas oficiales. Ganó 2 clásicos en Gran Bretaña a los 3 años y el Aral Pokal Grupo 1 en Alemania a los 4 cuando ya estaba preñada. Compitió en Gran Bretaña, Alemania e Irlanda, vendida para yegua madre a Japón en 1999. Se cruzó con Sandy Silence y forjaron la etapa más exitosa de la cría japonesa. Es la madre de Deep Impact, el triple coronado y semental influyente que dio como resultado hijos e hijas campeonas como Gentildona, ganadora de 7 Grupo 1, Berxina, 2 Grupo 1, Biblos, 2 Grupo 1, Satono Diamond, con la argentina Malpensa que ganó 2 Grupo 1, y los hermanos, ambos con una madre Stormcat, Labs, Only You, que ganó 4 Grupo 1, y Real Steel, Grupo 1, Grupo 2 y Grupo 3. Real Steel te debe sonar porque es el padre de Forever Young, primer caballo nacido y preparado en Japón, campeón en Estados Unidos. Deep Impact, Sandy Silence, su padre, Win in Her Hair, su madre, 6º ganador de la triple corona japonesa, 2º en hacerlo invicto, caballo del año 2005 y 2006. Deep Impact corrió en Francia, Japón, logró 12 victorias en 14 presentaciones y ganancias por casi 10 millones de dólares. Marcó un récord histórico, mundial, en 2023. Cubrió los 2.000 metros en césped en un tiempo de 1 minuto 55 segundos 20 centésimas. El otro hijo de Sandy Silence y Win in Her Hair, la yegua legendaria, es Black Tide, que produjo al bicampeón Kita San Black. Es el padre del campeón Equinox, ganador de 6 carreras de Grupo 1 consecutivas y retirado a la reproducción tras ser elegido mejor caballo del mundo en el año 2023. Respecto de Win in Her Hair, por supuesto que los irlandeses fueron a la carga para tratar de recuperar a la yegua madre, pero los nipones le colgaron el cartelito de Not for Sale, no se vende. Hoy, como te mostré en el video que publicamos en nuestras redes, descansa en un aras, mimada por todos, a los 35 años. 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
4: Eduardo Tadei, ex jockey, actual entrenador.
5: Me crié en un estuf, ya de chiquito, a los 9, 10 años, limpiaba algún caballo dentro del box. A los 13 años variaba la plata, iba de tarde, variaba algún caballito mansito, sacaba a trotar o a galopar. No es mi idea dejar de hacer cosas en la vida, porque uno, si deja de hacer cosas en la vida, pierde vigencia y se vuelve viejo. Yo sé que me voy a poner más viejo todavía, pero quiero seguir caminando. Que el tiempo diga lo que tiene que decir. Yo no le voy a preguntar al tiempo cuándo me va a permitir y cuándo no.

Siempre manifestamos aquí nuestra admiración por los que hacen las cosas bien y trabajan mucho para lograr objetivos. Los japoneses son esos. Y hay un aporte importante de madres argentinas en Japón. Son muchísimas las yeguas que están en Japón o que han estado como yeguas madres. Podríamos marcar como número uno a Balada Sale, hija de Not For Sale, y la balada por Confidential Talk, criada por el Aras Vacación, doble grupo 1 y yegua del año en la Argentina. La madre de Satono Flag, el ganador de grupo 2, Padrillo en la Argentina, y Satono Reinas, ganador de grupo 1, ambos con Deep Impact. Padrillo, hijo de Sandy Silence, triple coronado. También podríamos mencionar como yegua madre en Japón a Malpensa, Orpen en Madre Sorengelo, criada por el Aras Santa Inés. Doble ganadora de grupo 1 en la Argentina, la madre de Satono Diamond, uno de los mejores caballos de su generación, doble grupo 1 en Japón, con Deep Impact también, ¿no? Continuador formidable de la línea de Sandy Silence. Otra madre que vimos correr mucho aquí en La Plata, Life for Sale, Not for Sale, en una madre brasileña por Ski Jump, criada en el Aras Rancho Luján, doble ganadora de grupo 1 en la Argentina, la madre de Danon Fantasy, campeón 2 años, ganador de grupo 1, grupo 2 y grupo 3 en Japón, con Deep Impact también. Sweetie Girl, Star Doubler en una madre Deputy Commander, ganadora de grupo 1 y grupo 2, madre de Satono Shining, con un hijo de Deep Impact. Otra yegua madre argentina que se destaca en Japón, Mal Acostumbrada, una hija de Lesser Island, con madre Poliglot, criada por el Aras La Pasión, ganadora de grupo 1 en la Argentina. Es la madre de Gratias, ganador de grupo 3, y de Resistencia, ganadora de grupo 1 y grupo 2, mejor 2 años hembra en Japón. En ambos casos, con padrillos hijos de Sandy Silence. Recientemente, hablamos aquí de Tangritona, la hija de Full Mast, con una madre manipulador, nacida en el Aras Los Irlandeses y criada por Gran Muñeca, que fue campeona 2 años y ganadora de grupo 1 en la Argentina. Y en Japón, con Flyline, ha producido a Jonan Galleon, que debutó ganando en tiempo récord. Por supuesto que la lista es mucho más extensa, pero ahí está el elevaje argentino destacándose con sus vientres en el máximo nivel, en Japón. ¿Podés disfrutar de las carreras del Hipódromo de La Plata? 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Sodengelo es el mejor semental de los últimos 25 años por rendimiento, según el Studbook argentino. Sus dos mejores hijos en la padrillera son Mordan Reedy en Estados Unidos y Sevigelo en la Argentina. El hijo más ganador de Sevigelo presta servicios en las afueras de La Plata. Se llama Sellside, el hijo más ganador de Sevigelo. 13 triunfos, 4 jerárquicos, placés de grupo 2 y grupo 3 en San Isidro y La Plata. Su madre es la norteamericana First Face, hija de un campeón precoz en Estados Unidos y nieta del gran Seattle Slew. Presta servicios en las afueras de La Plata. 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Sellside, el hijo más ganador del gran Sevigelo. Eduardo Federico Bailinson, Sky, guitarrista platense, uno de los músicos del rock nacional más influyentes de los últimos tiempos, considerado uno de los 5 mejores guitarristas, miembro fundador de Patricio Rey y sus Redonditos de Ricota junto al Indio Solari. Tras la disolución del grupo en el año 2001, encaró un proyecto personal en un formato que él mismo denomina como solista en banda. 12 años después de la disolución de Patricio Rey y sus Redonditos de Ricota, publicó La Luna Hueca. En este disco aparece un tema que también es conocido como La Cabalgata. Tiene un aire a un tema de una película western, una de convoy, como decíamos nosotros cuando éramos chicos. En un reportaje, Sky Bailinson explicó:
cuenta la historia de un tipo que mira el cielo. De repente ve una señal. Fascinado con lo que vio, construye un caballo con alas, se sube y se va. Puede entenderse como una metáfora de la libertad. Vamos a escuchar esta especie de western de Skye Bailinson que se llama El sueño del jinete.

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0: y vamos entrando a salir, como que no, ya estamos apenas 8 minutos del final del programa y vamos a hacerlo leyendo mensajes de ustedes. Hola Marcos, Marco Fiel, el dueño de Expressive Smart, uno de los caballos más lindos que yo haya visto, que es Padrillo en Rosario del Tala. Espero que estén bien, nosotros escuchando el programa sabatino. Un saludo a los amigos Hugo, José, Julián, todos los Turfman. Un agradecimiento por dar lugar al querido... No, por favor, gracias a vos por confiar en el programa, por un caballo que admiré cuando competía y que además sigo admirando y no tengo dudas de que va a dar. Más lindo, ágil, con toda la genética intacta, dice esta Expressive Smart. No tengo ninguna duda. Mandó fotos y videos aquí Marco Fiel. Está hermoso, hermoso. Un alazán, pero bellísimo, bellísimo. Hablando de caballos bellos, ¿se acuerdan de Belleza de Arteaga? La cuidaba Roberto Pelegata para el estucho Malal. Fue campeona yegua adulta aquí en la Argentina. Triple ganadora de Grupo 1, hija de Cosmic Trigger, madre Food Tip in the Sun. Mirá, se repite esta madre británica, ¿no? Que tanto fondo aporta. Nació en el Ara Sabolengo. Hace un par de años, para aquellos que no siguen el turf, fue noticia porque la tuvieron retenida, pobrecita. Se impidió su salida del país porque se intentaba exportarla hacia Estados Unidos y luego a Japón, donde está ahora como madre, por un precio declarado de solo $50,000. $50,000 declaraban nada más que costaba, cuando se suponía que había costado 10 veces más. Pero bueno, ella no tiene nada que ver con esto. Los caballos no dan todo, no saben de mezquindad, no tienen codicia. Esos son, comillas, atributos, comillas, de los humanos. Volviendo a Belleza de Arteaga, uno de sus hijos, un destete, fue pagado $710,000 esta semana. El padre del producto es Kita San Black, el nieto de Sandy Silence y la matriarca Win and Her Har, del que hablábamos recién, bicampeón japonés y mejor caballo del mundo 2023. Bueno, ahora, madre, Belleza de Arteaga, despierta mucha expectativa en Japón, como que un hijito, un destete, se pagó $710,000 en las recientes ventas. Claro que apoyado por Kita San Black, ¿no? Remate de la Copa Bullrich, junio, productos 2024, 2024, escuchen los precios. Alba Mater, una hembrita High Happy, madre Dynamics, reservada del vacación, $24,000. Baby Gone Wild, otra hembrita, Ibar y Balados Queen por City Banker. Esta corrió para el Stud 4 de agosto de mi amiga Elsa, a quien le mando un beso enorme del Aras Reencuentro. Un beso, Elsa, $19,000 se pagó Baby Gone Wild. Y Westfalia, una Cosmic Trigger, madre Van Nistelrooy, reservada del firmamento, $16,000. Datos para tener en cuenta cómo está el mercado, ¿no? Solo 8 de los productos 2024 de la Copa Bullrich Junio superaron los $10,000. Y hubo 15 por debajo de los $4,000. Productos 2024, Está complicadísimo el mercado, complicadísimo. Bueno, hoy sábado en Palermo, 18 carreras desde el mediodía. Hoy están los provincianos, ¿viste? Como dice, hoy vienen los provincianos. Especial encuentro provincial invierno, 3 años, 1000 metros, caballos del interior. Especial encuentro provincial invierno, 1000 metros, caballos de 4 años del interior. Desde los 4 años, El listado Japón, 1400 metros, caballos de 4 años. Mañana corremos un carrerón todos los argentinos, Mañana no hay carreras de caballos, sí va a haber ganas de que gane Argentina. El lunes en Palermo, 15 carreras desde la 1 de la tarde, handicap Jorge Héctor Iglesias, 1800 metros, yeguas de 4 años y más. Y el martes estaremos en La Plata desde las 2 y media con el clásico Miguel Luis Morales, grupo 2, 1600 metros, para Potrancas 2023. Y el miércoles en San Isidro, 12 carreras desde las 14 y 15, clásico Gendarmería Nacional Argentina, 1400 metros en arena, caballos de 4 años y más. El jueves volvemos a estar en La Plata desde las 2 y media de la tarde con 10 carreras, especial Micénida, 1100 metros, Potrancas 2023. Se mantienen los premios y no hay carreras de categoría alternativa el martes y el jueves en La Plata. Ojalá que se siga haciendo así esto, Una reunión en las últimas horas en lotería, estuvo la gente de San Isidro, estuvo la gente de Dolores, la gente de La Plata, qué sé yo, no sé. Ojalá que de esas reuniones salga algo, ¿no? No solo ir a tomar café, a decir, bueno, hay que hacer esto, hay que hacer lo otro. Ojalá que... Yo creo en la gente, en los diálogos de la gente, ¿no? Siempre vamos a ver el vaso medio lleno desde aquí. El viernes habrá carreras en Palermo. Le agradezco y le mando un gran abrazo a Carlos Gandini, de mi pueblo, de Florentino Ameguino, que me mantiene al tanto de lo que pasa en el polo. Claro, él es ex criador de polo, jugador de polo, y me aporta siempre cosas interesantes desde su experiencia del buen trato equino. En el próximo programa les prometo hablar un poco de una parte muy delicada, que es la boca del caballo, de la que mucho habla y explica el profe Libré, Héctor Libré. Héctor, un abrazo enorme y gracias, en nombre de los caballos, hablando siempre del buen trato equino. Vamos a ver el tema este de cómo se trata la boca de los caballos y qué indicios puede dar, porque como dice nuestro amigo de Hablemos Caballo, amigo digo yo, aunque no lo conozco personalmente, pero lo siento así porque vibramos en la misma cuerda, ¿no? Queremos lo mejor para los caballos y él hace mucho por eso, Diego D'Angelo, que él habla de cómo se trata especialmente el caballo desde la boca, ¿no? Bueno, ya nos vamos a meter con eso. Quiero remarcarles esto porque no se trata solo de belleza. 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Vos sabés que son vectores transmisores de enfermedades, ¿no? El neem, este árbol que procede de la India y Birmania, tiene un aceite que se usa en cosmética humana y también es un insecticida ecológico muy efectivo. 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Vos sabés que podés tener el mejor caballo del mundo, pero si sus cascos no están bien, no puede transmitir esa potencia al piso. Es como si tuvieses un auto, si vos sos tuerca, tuvieses un auto con un motor, con una potencia tremenda, pero los neumáticos están totalmente lisos y no se agarran. Bueno, el caballo, si no tiene bien los cascos, que es algo muy sensible, pues no rinde. Y esto te lo puede ayudar a que rinda el Bell Hoof Shine, que es un esmalte para cascos de la línea Bell de mis amigos de Sport Horse. Bueno, no me queda más tiempo, solo me queda decirles que los esperamos el próximo sábado y decirles muchas gracias.
1: Gracias totales.
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4: La canción es un himno al amor y la perseverancia y se incluyó en la banda de sonido de la película Mannequin, protagonizada por Andrew McCarthy y Kim Cattrall. Aunque fue un gran éxito comercial, Grace Slick, la vocalista de la banda, reveló que no se sentía identificada con la letra, optimista, y que no le gustaba cantarla. Escuchamos a los Starship haciendo Nothing Gonna Stop Us Now.

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9: Love Don't Let Me Go, escrita por David Guetta con la voz de Chris Willis, fue originalmente lanzada en 2002. Sin embargo, la popularidad creció con el tiempo, especialmente a través de un remix de 2006. Combinó la melodía de Love Don't Let Me Go con la base de la canción Walking Away de la banda británica The Egg, lo que le dio un nuevo impulso y la hizo más conocida para el público masivo.

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1: The Mountain. Open the door. Es el noveno álbum de estudio de Gorillaz, lanzado el 27 de febrero de 2026. El trabajo reúne 15 canciones y presenta una mezcla de estilos con la colaboración de diferentes artistas y el tema principal homónimo. Además, el álbum incluye la canción Orange County junto al argentino Bizarrap, Kara Jackson y Anoushka Shankar. 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
2: In Your Eyes es una canción dance pop interpretada por la cantante australiana Kylie Minogue, lanzada como el segundo simple del álbum Fever en el primer trimestre de 2002. Se convirtió en el más escuchado de Australia y en el Reino Unido, In Your Eyes debutó en el número 3.

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1: Easy es una balada lanzada por los Commodores en 1977 y escrita por Lionel Richie, quien la describió como una canción que habla del alivio que siente un hombre tras terminar una relación en lugar de la depresión. La icónica frase "Easy like a Sunday morning", tranquilo como un domingo por la mañana, fue inspirada en la atmósfera de su ciudad natal Tuskegee en Alabama y la calma de las mañanas de domingo, reflejando un mensaje de libertad y bienestar personal que resuena en el público hasta el día de hoy. Esta es la versión de Lionel Richie.

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1: Waking Up the Neighbors es el sexto álbum de estudio del cantautor canadiense Bryan Adams, lanzado en 1991. Su primer sencillo, Everything I Do It For You, se mantuvo en el número uno de la lista del Reino Unido durante un récord de 16 semanas consecutivas. El álbum también fue notable en Canadá por crear controversia sobre el sistema de contenido canadiense. En Classic, escuchamos a Bryan Adams, Depend On Me.

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1: Lady Gaga llamó a la canción Vanish Into You una canción de amor apocalíptica. Imagino que simplemente quiero desaparecer en la persona que más amo, dijo, probablemente haciendo referencia a su prometido, Michael Polanski. Creo que todos podemos soportar un caos personal en nuestras vidas y luego encontrar una sensación de paz y estabilidad. Y estoy muy, muy feliz de haberlo hecho. Pero puedo plasmar toda esa inestabilidad en mi obra. Escuchamos a Lady Gaga haciendo Vanish Into You.

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1: La historia de Stand By Me de Oasis comienza en 1990, cuando Noel Gallagher, tras mudarse a Londres, enfermó por una comida contaminada. Escribió la letra de la canción inspirándose en esa experiencia en una pared de un departamento con solo un lapicero. La canción se convirtió en el segundo simple del álbum Be Here Now de 1997, reflejando temas de introspección, desilusión y la búsqueda de apoyo en tiempos inciertos.

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1: Tell Me Baby de los Red Hot Chili Peppers es una exploración de las aspiraciones y la realidad, la soledad y la conexión humana. En la última instancia, esta canción es un himno a la perseverancia en la búsqueda de la autenticidad y la verdad personal a pesar de los desafíos que presenta al mundo exterior. Escuchamos a los Red Hot Chili Peppers haciendo...

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1: Simply the Best es la primera recopilación de grandes éxitos de Tina Turner, lanzada el 22 de octubre de 1991. También incluye tres canciones nuevas inéditas, Love Thing, I Want You Need Me y Way of the World. El trabajo vendió más de 7 millones de copias en todo el mundo. En Classic escuchamos a Tina Turner, Love Thing.

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Your Heart Keeps Burning se convirtió en el éxito más conocido de Blind Date y alcanzó el puesto 17 en las listas de simples en Alemania Occidental en 1985, siendo su mayor éxito. A pesar de esta situación, la banda se separó poco después de lanzar otra canción en 1986, cerrando su trayectoria tras su momento.

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1: Compuesta en unos 20 minutos por el guitarrista John Spinks y el vocalista Tony Lewis, la canción se convirtió en un clásico de los 80, a pesar de no estar basada en una historia real, porque Josie no es una persona específica. La letra describe un deseo por parte del narrador de estar con Josie, quien está cerca en un viaje de vacaciones, pero también la tensión de que ella podría no querer por ser una segunda opción. Escuchemos a The Outfield haciendo Your Love.

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